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1: Usted y usted, pónganse de pie, compañero. Esto empieza así. Mata, Pipo.
2: Dime, ¿cómo me siento?